Nos quiere matar a los viejos. Después de haber aportado 42 años, porque nosotros no vamos al Congreso por deporte o porque nos gusta ir a tirar la valla o ir a pegarle a un vigilante. Yo salí a luchar cuando tuve hambre. Usted cuando tenga hambre, si algún día tiene hambre, va a salir a luchar también. A lo mejor su plata va a estar, a lo mejor no.

Cuando mi amiga aparece, me encierro en el baño del trabajo, a escuchar el audio que dura 7 minutos y habla del cuerito que se le rompió, que el cortocircuito, el jefe y el gatito y el ex que la llamó, el alquilar, las expensas, la comida y al final ya lo arregló.